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1: Pero cuando nosotros tenemos planes grandes, cuando tenemos sueños grandes, cuando tenemos las cosas que nosotros decimos, Dios, yo voy a hacer algo grande. Pero si no le involucramos dentro de nuestro día a día, si yo no le involucro a Dios dentro de mis planes, voy a culminar así exactamente como terminó la Torre de Babel. ¿Qué pasó con Babel cuando ellos iniciaron y todo fue hecho, todo plan y todo sueño fue para gloria del hombre y no para gloria de Dios? Ellos trabajaron, dijeron, vamos a hacer una torre para llegar hasta los cielos. Yo no quiero que mi familia y lo que yo pueda lograr con mis generaciones sea para gloria de un apellido. Yo no quiero que todo lo que yo pueda hacer simplemente sea para un edificio grande, para que puedan decir, wow, qué tremendo fulano y mengano. Todo lo que nosotros hacemos, iglesia, tiene que ser para la gloria del Omnipotente, para la gloria del Alfa y el Omega, para la gloria de nuestro Creador, para la gloria de Dios.

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1: Romanos 5:8. Pero Dios demuestra su amor por nosotros en esto, en que cuando todavía éramos pecadores, Cristo murió por nosotros. Dios manifestó su amor por cada uno de nosotros de una forma clara e inequívoca. Decidió amarnos y actuó en consecuencia. Envió a su Hijo Jesucristo. Cristo murió por nosotros antes de que nosotros reconociéramos incluso nuestra necesidad de Él y decidiéramos seguirle. La realidad es que nosotros no hicimos nada para ganar esa gran manifestación de amor. Aún así, Dios derramó sobre nosotros su amor incondicional, que nos trajo perdón y restauración. Gracias a que Cristo murió por nosotros, hemos recibido el perdón de nuestros pecados. La barrera que nos separaba de Dios Padre se abrió y ahora podemos acceder a Él en cualquier momento. Podemos ir en oración ante Él, arrepentirnos de nuestras fallas y recibir su perdón. Nuestra relación con el Padre ha quedado restaurada para que podamos vivir con la seguridad de que estaremos eternamente con Él. No olvidemos jamás ese inmenso amor. Compartamos el mensaje de salvación y vida eterna con todos los que nos rodean.

Esto es una alabanza para que se cante en todas las iglesias del mundo, donde haya una reunión, un adorador. Levantemos las manos al cielo y adoremos al Señor.

0: poderoso.
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2: ¿Qué tal, mi querido? ¿Cómo están? El Dr. Raúl Martínez te habla. Te quiero leer un poco estos pasajes que están en Josué 24:14 en adelante. Dice: por lo tanto, teme al Señor y sírvelo con todo el corazón. Echa fuera para siempre los ídolos que tus antepasados adoraron cuando vivían del otro lado del río Éufrates y en Egipto. Sirve únicamente al Señor. Pero si te niegas a servir al Señor, elige hoy mismo a quién servirás. ¿Acaso optarás por los dioses que tus antepasados sirvieron del otro lado del Éufrates? ¿O preferirás a los dioses de los amorreos en cuya tierra vives hoy? Pero en cuanto a mí y a mi familia, nosotros serviremos al Señor. Esta es una palabra clave en cuanto a finanzas se refiere. Porque hoy nosotros servimos a cualquier dios, menos al Dios de los cielos. Hoy servimos al Dios del dinero, servimos al Dios de las deudas, servimos al Dios de la esclavitud por nuestras palabras que nos comprometimos a comprar algo en aquello, pero no le servimos al Señor de señores. Porque cuando algo ocupa el primer lugar en tu vida, ese es tu Dios. Y yo sé, y es triste, saber que mucha gente hoy en día se acuesta pensando en sus problemas financieros y se levanta pensando en sus problemas financieros. Su familia está supeditada a los problemas financieros de cada uno de nosotros. Entonces, recapacita. ¿A qué Dios le está sirviendo? ¿Al Dios de tus antepasados? Que pueden ser esas deudas que seguís acumulando porque tus antepasados tenían deuda. ¿Al Dios actual? Tarjeta de crédito, deudas, compromisos. ¿O estás sirviendo al Dios de dioses, Señor de señores? Porque si vos le estás sirviendo al Señor de señores, otro tiene que ser tu camino. Ahí tiene que estar enfocada tu mente. Entonces yo te insto, a través de este audio que estás escuchando, a que vos resuelvas, como dice acá al final, yo y mi casa serviremos al Señor. Porque en algún momento estuvimos nosotros también metidos en este burum bum bum, que es el tiempo actual. Y estábamos metidos adorando cualquier cantidad de dioses, hasta que un día resolvimos. Dijimos, no, yo y mi casa serviremos al Señor. Nos metimos de lleno en su palabra. Comenzamos a estudiar lo que la palabra tiene para enseñarnos en finanzas, hasta que llegamos a ser libres. Y hoy en día podemos decir que yo ya no adoro a ningún Dios. Mi casa no adora a ningún Dios, porque tenemos un solo Dios. Ya no son las deudas, no son los compromisos, no es mi mente que me tiene atrapada. Entonces ahora yo soy libre. Te insto a que analices tu posición actual y veas a qué Dios estás sirviendo. Que Dios te bendiga.

0: vietnamita tomó la mejor decisión de su vida: traer a su casa la presencia de Dios. Porque cuando la presencia de Dios entra a un lugar, lo seco tiene que reverdecer.
1: ¡Aleluya!
0: Lo que se cayó tiene que levantarse. Cuando la presencia llega a una casa, la familia tiene que restaurarse. Y hoy en esta hora, así

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1: Cuando nosotros nos desanimamos, cuando nuestra fe se apaga, cuando le comunicamos a Dios que ya no queremos saber nada, de que mejor desaparecer que aparecer, mejor alejarse que estar cerca de Él, le estamos diciendo a Dios no solo que desechamos su presencia, su salvación y nuestra propia vida, sino que también estamos rechazando el llamado y el propósito divino que Él nos entregó. Y cada uno de nosotros tiene marcado un destino dentro del contexto del reino de Dios. Cada uno de nosotros somos instrumentos útiles en las manos de Dios. ¿Saben por qué? Porque más allá

La fuerza que no la tenemos, más allá de la sabiduría que nos falta. Lo único que Dios pide de cada uno de nosotros es que le podamos decir: heme aquí. Él lo que quiere es tu sí, no tu fuerza. Quiere tu sí, no tu sabiduría. Él quiere tu predisposición para hacer de vos algo normal, algo totalmente celestial y anormal. ¿Cuánto dicen amén?

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1: Y hay una obediencia que es fundamental para seguir caminando en la fe. Es una cosa decir yo creo en Dios y otra cosa es decir que yo obedezco su palabra. Hay una palabra que viene hacia ti que dice tenés cáncer, que vas a pasar por esto. Viene una palabra de temor, viene una palabra de ansiedad, viene una palabra de tal cosa. Pero cuando la palabra de Dios nos dice una cosa, por nada estéis afanados. Que Dios no te dio un espíritu de temor. Que las cosas se pueden transformar, yo obedezco a esa palabra. Por eso en los Salmos, en Salmo 100, habla alma mía, bendice al Señor, porque tu alma se puede perturbar. Pero cuando yo obedezco y camino por fe, las cosas empiezan a cambiar. ¿Y qué pasa? Cuando vos seguís caminando y obedeciendo, hay vidas que son cambiadas.

Señor, en esta hora declaramos sanidad, declaramos libertad sobre cada persona, en cada hospital, en cada establecimiento. Que traigas en esta noche no solamente sanidad física, sino sanidad en el alma, en el corazón.

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1: ¿Sabías que el amor de Dios es tan grande por ti que traspasa cualquier problema, cualquier enfermedad, incluso cualquier crisis? Su amor es tan grande por ti que aún siendo pecadores, Cristo murió por nosotros. Así Dios demostró su amor por ti. Y ese amor por ti quiere llegar hasta tu corazón, hasta tu familia y transformar tu vida entera. Dios te ama y lo único que tú tienes que hacer es recibir ese amor. Te ruego, recíbelo el día de hoy.

levanta tus manos al cielo. Vamos a declarar que nuestro Dios es santo, nuestro Salvador es santo.

Señor, declaramos que tú tienes el control y nosotros como tus hijos queremos solamente adorarte y exaltarte y bendecirte. Tú nos enseñas que te demos gracias en todo tiempo y por eso hoy, aquí junto con Koalo, con esta iglesia hermosa, levantamos nuestros brazos al cielo y decimos gracias, gracias Jesús. Gracias porque elegiste esta grabación para este día especial en Bogotá, porque sabías lo que estaba pasando en la atmósfera y tú tienes el control. Esa es nuestra oración, tú tienes el control de nuestro país, de nuestra ciudad. Solo queremos bendecirte y exaltarte y levantar tu nombre en alto. Jesús, tú eres el Rey soberano de nuestro país, de nuestra ciudad. Alto y sublime eres, Rey glorioso, majestuoso. Te adoramos en el nombre de Jesús. Amén.

siempre es tu misericordia, porque tú eres bueno. Y nunca nos dejarás y nunca nos desampararás.

0: Tú eres nuestro buen pastor, amado Señor.
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4: Cuando tú vienes a su presencia, Él te llena como nadie más. Te quiero invitar a que levantes esas manos conmigo, donde quiera que estés, y le digas conmigo al Señor: te necesito, Señor. Te anhelo más que la vida misma, Señor.

Que tu voluntad se haga así como en el cielo también en la tierra.

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En esta pandemia el Señor ha puesto muchas canciones lindas en mi corazón. Desde principios del 2020, Dios ha confiado letras muy potentes en nuestros labios para acompañar a las personas en medio de los momentos difíciles. Ha muerto mucha gente en este preciso momento está entubada en las camas de la UCI, a punto de terminar con la vida. Ha sido un tiempo muy difícil. Si han sido tiempos difíciles para ti, estoy seguro que esta noche va a sanarte. Y esta canción, a continuación, se llama Tu presencia me sana. Espero con todo mi corazón que mientras la tocamos, el poder del Espíritu Santo pueda venir sobre ti y te pueda sanar.

exactamente lo que estás atravesando. Lo que sí sé es que Dios en este preciso momento está abrazándote. No sé con exactitud qué batalla estás enfrentando. Lo que sí sé es que la presencia de Jesús en este preciso instante está abrazándote.

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tú eres un Dios fuerte y grande. Hoy queremos ver tu santidad, Señor. Queremos honrarte, bendecirte en medio de tu santidad.

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porque el Señor es bueno. Su gran amor perdura para siempre. Su fidelidad permanece por todas las generaciones. Vengan, acerquémonos confiadamente al trono de la gracia para alcanzar misericordia y hallar gracia para el oportuno.

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1: Hola, te saluda el pastor Dani Romero y esta palabra es para vos, que está en 2 Corintios 4:13. Pero teniendo el mismo espíritu de fe, conforme a lo que está escrito, creí, por lo cual hablé. Nosotros también creemos, por lo cual también hablamos. Qué importante es entender que a partir de lo que creemos, el hablar es un acto de fe. El proclamar, el profetizar. Y creer no solamente es una expresión, pero también tiene que ver con a lo que vos y yo nos animamos a vivir. Así que a partir de lo que creemos, podemos tener actos de fe expresándolos a través del compromiso, del servicio, pero también de la generosidad. Lo que yo creo y cuando yo le doy a Dios, cuando yo soy generoso con Dios, cuando soy generoso para la obra de Dios, eso habla de un acto de fe. Es el resultado de lo que yo estoy creyendo. Y quiero animarte en este tiempo a que podamos no solamente expresar la fe que tenemos, pero también vivirla a partir de actos de fe que nos lleve a ser generosos. Que Dios te bendiga.

0: Peter Suvir. Te que va a cantar.
1: Gloria a Dios. ¿Dónde estás, pastora Betania? Es tu cumple. ¿Cuántos saben que mayo, 8 de mayo, cumple nuestra querida pastora? Queremos honrar tu vida, pastora. No sé si están también algunos de los pastores. Pueden venir. Los líderes de iglesias hijas puede ser también. Lo hacemos rápido. Líderes de línea. Una gran familia.
0: Y todo de mayo.
1: Todo de mayo, dice
0: Marte
1: ella.
0: Su cumple.
1: Marte tu cumple, pastora. Yo hago la traducción.
0: ¿Vos sabés que
1: Happy
0: ella,
1: birthday.
0: Ella fue uno de los primeros en nuestro grupo de alabanza. Ella estaba dirigiendo hace algunos años, Tomás.
1: Porque no había nadie nomás.

0: a celebration today. We want to give you and honor you, because today we not give you like it's not just a birthday. We want to give, we celebrate your life, because all your passion, dedication, all your service for the expand, for the word of God is not only here in Paraguay, it's for all the countries, because we know that Paraguay is for Christ, and we believe in that promise. And also we want to give you that you are a special crown in the hands of our Lord and Savior. And also we want to give you not only a hug, that a support, that is not only the first thing that you do here is the education, but you know that here is your house, we are your family, and we are here to every single thing that you want to do it. Here is when you came, you have the support. And we also, we want to give you not only a hug, but it's also a pray for you, and also a flowers for you.
1: La iglesia quisiera que se puedan parar y poner manos ante la pastora Betania. Y antes de poder eso, quería decir algo, pastora. Sí. Anteriormente tuve la fortuna de que mi hermana había podido orar hace años atrás por el pastor Emilio. ¿Y quién diría que Dios es tan fiel que yo pudiera orar por usted ahora mismo? Gracias. Bueno, Señor Jesús, damos gracias, Señor, por este día tan hermoso que nos diste. No solo por este fin de semana, Señor Jesús, que repartiste tu gloria a través de todos nosotros, sino que también nos haces recordar sobre la vida y el milagro que es de la pastora Bethany. Gracias, Señor Jesús, por su vida, por lo que ha hecho, Señor Jesús, por esta iglesia tan grande, Señor Jesús. Una familia tan grande que han construido, Señor Jesús, pie a pie, camino, Señor Jesús. Fue difícil, Señor Jesús, pero te damos la gloria y te damos la honra, Señor Jesús, de que pudiste bendecir la vida de la pastora Bethany. Gracias, Señor Jesús, por su vida, por un año más, Señor Jesús, que va a ir cumpliendo y va a ir construyendo, Señor Jesús, aún más pastores, líderes, levantándolos. Así, Señor Jesús, te damos tantas gracias. Y así como dice tu palabra en Jeremías 3:15, que tú nos darás pastores acorde a tu corazón, Señor Jesús, con todo conocimiento y ciencia. Ella, Señor Jesús, es un ejemplo de gran trabajo, Señor Jesús. Bendecimos así como a Abraham, Señor, le bendeciste con una generación, Señor Jesús, incontable como las mismas estrellas. Te damos gracias, Señor Jesús, por su vida, que tú siempre le estés llenando en todo momento. Igual manera, Señor Jesús, que ella piense que está rendida, que está débil, Señor Jesús, que tú le des la fuerza para levantarse una y otra vez, Señor Jesús. Porque no, caer no es solo, Señor Jesús, estar mal, sino es como te levantas, Señor. Gracias, Señor, por la vida de la pastora Bethany. En el nombre de Jesús, amén.
2: Gloria al Señor. Vamos a seguir parados y vamos a seguir como iglesia, pastora. Queremos bendecirte. Año de promesas. Hemos visto tu vida todos estos años. Caminaste con nuestro querido pastor Emilio. El Señor hizo lo que quiso hacer. Y a pesar de todo, vimos tu vida firme. No fue tu elección. A pesar de llanto, soledad, críticas. Pero la palabra de Dios dice en Ezequiel 3:9, te haré fuerte como la roca e inquebrantable como el diamante. Y queremos decirle como iglesias hijas, en nombre de cada uno de ustedes, levantamos las manos para bendecirte de todos aquellos que han servido y siguen sirviendo, aquellos que todavía van a venir a conocer la palabra de Dios, que la iglesia de Cristo sigue firme. En este día honramos tu vida, honramos tu llamado, tu dedicación, tu testimonio, que es algo que nos hace continuar, y vemos tu vida reflejada en el amor de Cristo. Una vez más, todos levantamos las manos y quiero que todos oren, aún en el Espíritu, por ella, porque cada una de las bendiciones de Dios que el pueblo de Dios levanta, el Señor va a oír en esta mañana. Amén. Padre, en el nombre de Jesús, levantamos

de tu sierva. Señor, ella es tuya, Señor. Nadie puede arrebatarle de tu mano, Señor. Tú eres muro de fuego alrededor de ella, Señor. Señor, en esta hora, Señor, hablamos la palabra de victoria sobre ella. Declaramos todas las promesas en ti, Señor, que es para su vida. Hablamos la generación bendita. Hablamos, Señor, ministerio fuerte. Aún ministerios que no has visto. Aún ministerios que están, Señor, Señor, en tu corazón. Porque tú, Señor, le vas a sorprender en esta hora. Tú le levantas. Tú le haces fuerte. Tú le haces inquebrantable en este tiempo. Y, Señor, hablamos años de vida. Años de bendiciones. Señor, tu palabra dice, te reirás del porvenir. Porque Jehová ha salido a tu encuentro con bendiciones de fe. En el nombre de Jesús. Amén, amén y amén. Aleluya. Ahora vamos a cantar. Amén.

0: todo tres. Quiero decirte muchísimas gracias, gracias a cada uno, gracias a todos los alumnos de Faith Christian School. Thank you for your English, your words, your prayers. Thank you for your testimony. Muchísimas gracias por tus palabras, por tus oraciones, por regalos, los flores, a todo. Y gracias, congregación, por ser familia. Yo doy gracias por mi hija que está conmigo, por mi hijo también, mis nietos, los tres nietos, que está uno a punto de llegar. Pero gracias por realmente todo lo que estás haciendo. Y gracias por honrar mi vida, honrando mi vida, estamos honrando a Cristo también. Muchísimas gracias. Dios te bendiga y sigue usando, renovando, y que Él sea glorificado. En el nombre de Jesús. Gracias. Gracias. Qué linda torta. Amén. Ahora vamos a mirar un video. Prepárate, porque el pastor Abe Uber y su esposa Andrea, todo este día, ¿cuántos estaban en el Congreso de Diamante? Estaban en el Congreso, espectacular. Y si no estaban, ya perdiste, pero está espectacular. Entonces vamos a ver este video, pero estoy agradecido por los años de amistad, por el trabajo. Más de 600 iglesias tienen en Brasil, y no sé cuánto más obras. El trabajo que esta mujer, la pastora Andrea, está haciendo con los niños, espectacular. Ellos ni explicaron de todo lo que ellos hacen, pero la honra y la gloria es para Jesucristo. Gracias por estar con nosotros. Miramos su video. Con sonido.
1: Y juntos tienen tres hijos, Priscila, David y Daniel. Reconocido mundialmente por su trabajo en grupos celulares, discipulado y plantación de iglesias, ha recorrido distintas naciones predicando el Evangelio y fortaleciendo el cuerpo de Cristo para establecer el reino de Dios en la tierra. Es graduado del Columbia Bible College de Estados Unidos y actualmente es pastor principal de la Iglesia Paz en São Paulo, Brasil. Recibamos con un fuerte aplauso al pastor Abe Uber.
2: Estou tão feliz de estar aqui com vocês de todo o meu coração.
3: Com todo o meu coração, estou tão feliz de estar aqui com vocês nesta manhã.
2: Obrigado, pastora Bethany, feliz aniversário.
3: Graças, pastora Bethany, e feliz cumpleaños.
2: Obrigado, pastor Joshua, pastora Sônia e a sua também querida filha da pastora Bethany.

Señor, en esta mañana, vos conoces lo que tus hijos hoy están pasando. Algunos con problemas emocional, con angustia, temor. Algunos con problemas matrimonial o financiera, o de salud, o dificultades y tormentas en la familia. Pero Señor, en ti, ayúdanos, Señor, para no quejar, para no culparte y no quejar en este proceso. Porque si vos permitís que pasamos, es porque vos querés ayudarnos, levantarnos, fortalecernos para fijar nuestros ojos en ti, el autor y consumador de nuestra fe, por el propósito de fortalecer nuestra fe para poder pasar las dificultades en victoria. Señor, en el nombre de Jesús, yo declaro que esta palabra de este día no va a caer en tierra en vano, pero Señor, en tierra fértil. Esta semilla está plantada en buena tierra, en tu corazón, para decir, Señor, úsame para poder pasar en gran victoria esta prueba que estoy pasando, para no solamente fortalecer mi vida, no solamente fortalecer mi familia, no solamente, Señor, lo que vos estás enseñándome, pero Señor, para poder usar, para también ayudar a otros y muchos más. Bendigo tu familia, yo bendigo tu salud, yo bendigo esta semana que podemos reenfocar en el autor de tu fe, que es Cristo Jesús. Y toda la honra, toda la gloria sea para ti, Señor, en el nombre poderoso de Jesucristo. Amén y amén. Abraza a la persona que está a tu lado, decir, me alegro que viniste, pero este mensaje fue para mí. Aleluya. Y para ti también. Vamos a alabar al Señor para celebrar este día y muchas bendiciones. Una semana de gran victoria en el nombre de Jesús.

Si tú lo crees, levanta tus manos al cielo. Hey. Y vamos a recordarle al enemigo algo.

0: es porque piensa que todavía Él está en la tumba. Dile, no, no, no, tu Dios no está muerto, ha resucitado.
1: 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La única manera de hacerlo es el arrepentimiento. 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
7: Romanos 5:8. Pero Dios demuestra su amor por nosotros en esto, en que cuando todavía éramos pecadores, Cristo murió por nosotros. Dios manifestó su amor por cada uno de nosotros de una forma clara e inequívoca. Decidió amarnos y actuó en consecuencia. Envió a su Hijo Jesucristo. Cristo murió por nosotros antes de que nosotros reconociéramos incluso nuestra necesidad de Él y decidiéramos seguirle. La realidad es que nosotros no hicimos nada para ganar esa gran manifestación de amor. Aún así, Dios derramó sobre nosotros su amor incondicional, que nos trajo perdón y restauración. Gracias a que Cristo murió por nosotros, hemos recibido el perdón de nuestros pecados. La barrera que nos separaba de Dios Padre se abrió y ahora podemos acceder a Él en cualquier momento. Podemos ir en oración ante Él, arrepentirnos de nuestras fallas y recibir su perdón. Nuestra relación con el Padre ha quedado restaurada para que podamos vivir con la seguridad de que estaremos eternamente con Él. No olvidemos jamás ese inmenso amor. Compartamos el mensaje de salvación y vida eterna con todos los que nos rodean.

sobre todo nombre. Jesucristo, hoy invocamos tu nombre sobre cada familia, sobre cada persona que está escuchando esto. Y hablamos salvación, hablamos sanidad, porque en tu nombre, Señor, los muertos son resucitados. En tu nombre los enfermos son sanados. En tu nombre los leprosos son limpiados. Y declaramos el nombre de Jesús sobre todo nombre. Y te honramos. Y te honramos. Amén.

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1: Y dice que ciertamente, olvidando lo que queda atrás, eso significa que necesitamos perdonar. Personas que te abandonaron a vos, familiares, amigos que olvidaron de ti. Ciertamente, olvidando lo que queda atrás. Hábitos de drogas, de pornografía, ciertamente en el nombre de Jesús era de mi pasado, pero no es de mi presente y mucho menos es de mi futuro, porque Cristo es mi presente y Cristo es mi futuro, porque Él quiere guiarte, Él quiere levantarte, Él quiere usarte, porque sos su hijo, su hija amado.

los últimos días, dice Dios, derramaré de mi espíritu sobre todas las personas. Sus hijos e hijas profetizarán, sus jóvenes tendrán visiones y sus ancianos tendrán sueños. En esos días derramaré de mi espíritu aún sobre mis siervos, hombres y mujeres por igual, y profetizarán y haré maravillas.

0: todos salimos de Dios y debemos volver a Él. La única manera de hacerlo es el arrepentimiento. Hoy es el día.
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1: Pero cuando vamos caminando por la vida y hemos cometido errores, conociendo al Señor, hemos fallado, nos hemos equivocado, hemos tomado malas decisiones, el enemigo encuentra una puerta. Y recordemos que el diablo no juega a diablo. Él tiene un objetivo claro y no va a dudar y no va a tener misericordia ni compasión. Él vino a matar, hurtar y destruir. Y cuando encuentre destellos de duda, de culpa, de vergüenza, va a sacar provecho. Por lo tanto, esta es una decisión cotidiana de todos los días, de decir: Señor, me he equivocado, pero tu palabra dice que en ti soy acepto y soy amado. Mi pasado queda atrás y he aquí, tú haces todas las cosas nuevas. Yo voy a enmarcar mi vida en tus promesas.

¿Por qué mis noches son tan frías? ¿Por qué será que siento que me falta algo? ¿Por qué este camino gris se siente tan largo? Sé que estás sobrando aunque no te sienta. Sé que estás sobrando aunque no te vea.

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con el gozo de la salvación. Somos llenos, Señor, con la vida del Espíritu Santo. Señor, ayúdanos a extender este gozo, a orar por los enfermos, a liberar a los cautivos allá afuera. Haznos un instrumento en tus manos. Que este gozo no se quede aquí, sino que fluya. Que fluya a las calles, que fluya, Señor, a las diferentes ciudades, Señor.

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2: ¿Qué tal, mi querido? ¿Cómo están? El doctor Raúl Martínez te habla. Te quiero leer un poco estos pasajes que están en Josué 24, 14 en adelante. Dice, por lo tanto, teme al Señor y sírvelo con todo el corazón. Echa fuera para siempre los ídolos que tus antepasados adoraron cuando vivían del otro lado del río Éufrates y en Egipto. Sirve únicamente al Señor. Pero si te niegas a servir al Señor, elige hoy mismo a quién servirás. ¿Acaso optarás por los dioses que tus antepasados sirvieron del otro lado del Éufrates? ¿O preferirás a los dioses de los amorreos en cuya tierra vives hoy? Pero en cuanto a mí y a mi familia, nosotros serviremos al Señor. Esta es una palabra clave en cuanto a finanzas se refiere. Porque hoy nosotros servimos a cualquier dios, menos al Dios de los cielos. Hoy servimos al Dios del dinero, servimos al Dios de las deudas, servimos al Dios de la esclavitud por nuestras palabras que nos comprometimos a comprar algo en aquello, pero no le servimos al Señor de señores. Porque cuando algo ocupa el primer lugar en tu vida, ese es tu Dios. Y yo sé, y es triste, saber que mucha gente hoy en día se acuesta pensando en sus problemas financieros y se levanta pensando en sus problemas financieros. Su familia está supeditada a los problemas financieros de cada uno de nosotros. Entonces, recapacita. ¿A qué Dios le está sirviendo? ¿Al Dios de tus antepasados? Que pueden ser esas deudas que seguís acumulando porque tus antepasados tenían deuda. ¿Al Dios actual? Tarjeta de crédito, deudas, compromisos. ¿O estás sirviendo al Dios de dioses, Señor de señores? Porque si vos le estás sirviendo al Señor de señores, otro tiene que ser tu camino. Ahí tiene que estar enfocada tu mente. Entonces yo te insto, a través de este audio que estás escuchando, a que vos resuelvas, como dice acá al final, yo y mi casa serviremos al Señor. Porque en algún momento estuvimos nosotros también metidos en este brum bum bum, que es el tiempo actual. Y estábamos metidos adorando cualquier cantidad de dioses, hasta que un día resolvimos. Dijimos, no, yo y mi casa serviremos al Señor. Nos metimos de lleno en su palabra. Comenzamos a estudiar lo que la palabra tiene para enseñarnos en finanzas. Hasta que llegamos a ser libres y hoy en día podemos decir que yo ya no adoro a ningún Dios. Mi casa no adora a ningún Dios, porque tenemos un solo Dios. Ya no son las deudas, no son los compromisos, no es mi mente que me tiene atrapada. Entonces ahora yo soy libre. Te insto a que analice tu posición actual y veas a qué Dios estás sirviendo. Que Dios te bendiga.

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1: Hola mis super amiguitos, ¿sabías que compartir también es una forma de amar? Aquí van tres consejitos para compartir con alegría. Primero, compartir no te deja sin nada, al contrario, te llena el corazón. Segundo, compartir hace felices a otros. Un juguete o un tiempo compartido cambia el día. Tercero, compartir enseña generosidad. Pensar en otros te hace grande por dentro. Recuerda, cuando compartes con amor, todos ganan. Hasta la próxima.
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3: Oh, sí, Señor, te alabamos por la libertad que tenemos en ti.

Vamos a levantar un momento nuestras manos al cielo. Cada vez que las levantamos, nos ponemos en la posición más vulnerable que hay y nos rendimos al Señor. Ríndele a Él todas las áreas de tu vida y déjalo que Él trabaje en ti.

0: Todos salimos de Dios y debemos volver a Él. 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

creyendo que los enfermos son sanos en el nombre de Jesús, que tus hijos y tu familia serán salvos, que esa depresión y esos ataques de pánico tienen que irse por el poder de Dios. Que el amor de Dios lo cambia todo. Que pronto correremos a tu presencia y adoraremos juntos. Sigo creyendo.

Desde ahí, desde tu casa, desde donde estás, te invitamos a que este es el momento en que alabás y le entregás tu corazón al Señor. Son momentos difíciles para toda la humanidad. Pero Cristo, cuando estuvo en esta tierra, no nos mintió. Él dijo: en el mundo tendrán aflicciones. Pero sus palabras no quedaron ahí. Él dijo: en el mundo tendrán aflicciones, pero confiad, confiad, porque yo he vencido al mundo. Y si en esta noche estás del lado de Cristo, estás del lado ganador, del lado de vencedor, por eso, entrega tu corazón en oración, en canción, en alabanza, que llegue al cielo. Y que puedas decir en esta noche junto a nosotros, como dijo el salmista David, que todo, absolutamente todo lo que respire,

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3: Declara su alabanza en la tierra. Declara la victoria del Cordero. Él es el Señor.

Cuando el hijo pródigo regresa a casa, lo primero que hace el padre es cambiar sus vestiduras por completo. Y hoy, como en aquella casa, hay una fiesta, la fiesta de los hijos amados del Padre. Ya no permitas el temor, ya no permitas la duda.

porque el Señor es bueno y su gran amor perdura para siempre. Su fidelidad permanece por todas las generaciones. Vengan, acerquémonos confiadamente al trono de la gracia para alcanzar misericordia.